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Buen sábado para todos. La secuela de Kiss, nuestra artista rusa favorita, el cantante de The Guess Who en su otra faceta y lo último de Simple Minds nos decían bienvenidos a este nuevo encuentro por Radio La Tapanana. La cantidad de materiales que por día salen es abrumadora. Por eso la radio tiene su programación semanal de todo lo más nuevo, Hakure, de lunes a viernes de 14 a 15, hora paraguaya. De ahí sacamos estas joyitas. Y el pronóstico del tiempo le está acertando bastante en cuanto a predicciones. Creo que por eso muchas actividades al aire libre de este sábado fueron suspendidas y reprogramadas. Metal Feria Fest pasa para el 31 de octubre, el segundo aniversario de la Cueva Bar también se suspendió. Y gracias a los amigos de la radio conocí la historia de Ni los Perros, la nacionalidad de Quique Calabrese, la fecha de nacimiento de Roberto Thompson y que el día del bajista y el de los estibadores fue ayer y coinciden esos. Y claro, no podían faltar las joyas musicales de Don Ovidio con los comentarios del señor Arnaldo Salinas. Toda una enciclopedia se va formando a través de sus recuerdos, conocimientos, compartidos, vivencias, pensamientos y buena música. Creo que se merece una recopilación, aunque en 1811 el maestro también tiene mucho de estos materiales. Nosotros por acá nos vamos a sumergir un rato en la nostalgia para después ir calentando motores. Vamos a seguir con un cantante, letrista, poeta y novelista canadiense que, por si de mí dependiera, haría una programación completa con sus composiciones. Pero hay que poner también mucha música, mucho rock y metal de este país. 14 álbumes en estudio, 10 poemarios, 3 novelas literarias y más de 50 nuevos títulos póstumos recientes. Acá vamos a hacer la cortita con sus introspecciones, sus pasiones y su sarcasmo político.

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2: Y para recordar al gran Emiliano R. Fernández en estos días, cerrábamos de vuelta con la excelente versión que nos traía Blasphemer, o Blasphemer, y que es adelanto de su próximo álbum. También sonaba la última producción de Adrián Venegas y su proyecto Tragul, con la voz de la cantante española Suberoa Aznárez, al menos en este tema. Zeitgeist, desde su álbum de 2015, Mind. Y Danny Sai con lo que ha de ser su mejor proyecto hasta la fecha, Ascent in Silence, de 2025. Discaso, aunque no viene en formato físico, parece. ¿Cómo sería? Discaso digital, digitalazo. Como sea, muy buen álbum. Gracias por seguir las programaciones, gracias por ayudarnos con sus buenos deseos, gracias por los pedidos musicales, gracias a los auspiciantes por apoyarnos, gracias a los artistas por enviarnos sus materiales en formato físico. En fin, nos vamos. Sigan escuchando la radio, porque ahora sí se viene una programación de verdad. Dentro de un rato vamos a saber qué canciones marcaron el camino musical de Carlos Borghetti, de la agrupación Paiko Ashbourne Raza, próceres de Mayo, Canabor, Gobleki Tepe. Y también está probando como solista. Ya se vienen los 10 mandamientos de Carlo Borghetti, solo por Radio La Tapanana. Creo que era el año 2002-2001. Agarré el teléfono, marqué y voté en Radio Transamérica por Curuzuberá como el tema del año. Y ganó. Pero creo que el voto era por mensaje de texto, así que no sé si mi voto ayudó.

0: aquí, señoras y señores, la primera etapa de la transmisión del día de hoy de Radio Nacional del Paraguay. Todos ustedes, muy buenas tardes.
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Hola a los oyentes de Radio Lata Parará, ¿cómo están? Soy Carlos Cana Borghetti de la Música Nacional, de Paico, de muchos otros proyectos musicales, de Göbekli Tepe, Carlos Borghetti. Y así también como fui antes de Ashburn, de Raza, en la década de los 90s. Nací en Asunción, en el Mercado 4, en el Hospital del Dentista. Estuve casado, tengo tres hijos. Me gustan los perros, me gusta hacer deportes, viajar, por supuesto, escribir canciones, componer canciones, ver series y nada, mi pasión es la música, ¿verdad?

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1: En el número 7, Purple Haze de Jimi Hendrix, por supuesto, uno, o sea, él, para mí, el guitarrista más influyente, importante, uno de los más influyentes de la historia. Recuerdo una anécdota que contaba Paul McCartney, que un jueves o viernes habían lanzado del disco, sí, el número 7, ¿verdad? Jimi Hendrix, habían lanzado Sgt. Pepper's Lonely Hearts Club Band. Y eso fue un jueves o viernes. Y el sábado o domingo se fueron con Eric Clapton a verle tocar en vivo ahí en Londres. Y Jimmy ya había sacado una canción de los Beatles y la tocó ahí en vivo, antes que los Beatles y todo. Bueno, los Beatles no llegaron a tocar en vivo, me parece, ese disco. Pero bueno, así era Jimmy.

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1: Bueno, ahora me toca nombrar en el bonus track número 3 a un artista nacional que para mí fue el más influyente, el más auténtico que ha salido de nuestra tierra hasta ahora, hoy en día. La Secreta, de la mano de Mike Cardozo, con la canción Mirando el Río, desde el disco Gratis es más rico. Y bueno, para mí fue un antes y un después. Me enamoré casi instintivamente de esa anatomía musical tan particular y tan especial de La Secreta.

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3: Bueno, el número 6, una música que me rompe el corazón, con uno de los mejores guitarristas de blues del mundo, Eric Clapton. Tears in Heaven, dedicada a su hijo, falleció. Bueno, esa música me supera. Pocas veces la puedo escuchar sin derramar un lagrimón. La delicadeza y el sentimiento que pone Eric en cada nota y en cada canción es extremadamente alta y subyugante.

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1: El número 5, uno de mis bajistas preferidos, Flea con Red Hot Chili Peppers, la canción Scar Tissue, que para elegir una, ¿verdad? Porque la verdad que me gusta casi toda su discografía. Me encanta también un trío así de guitarra, bajo y batería, que cada uno va por su camino, pero el vocalista logra hacer melodías y cosas muy interesantes, ¿verdad? La verdad que es uno de mis artistas preferidos y tuve la suerte de verlo aquí en el Jockey Club cuando vinieron. Recuerdo que al final terminó el concierto, se apagaron las luces y nos quedamos ahí esperando al bis. Y de repente sale una imagen, un tipo caminando. El escenario tenía 20, 25 metros de ancho y sale punta a punta caminando sobre sus manos, Flea, así sin remera. Y caminó de punta a punta, llegó al micrófono y empezaron los bises para volverse loco.

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1: Bonus track número 2. No puedo dejar de nombrar a Metallica, que fue también en mi época adolescente muy importante. El disco Ride the Lightning, la canción Fade to Black de Ride the Lightning, bueno, hasta ahora me hace vibrar el cuerpo y es solo un ejemplo de todo lo que Metallica nos dio a lo largo de su carrera.

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2: El número 4, un grupo que yo de chico no curtía, no escuchaba, pero de grande aprendí a apreciar mucho. The Cure, Lullaby, me parece una canción extremadamente diferente y, bueno, y única. Las voces de Robert Smith me encantan, me gustan mucho las melodías y las letras, y bueno, es uno de mis preferidos.

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1: En el número 3 voy a nombrar a uno de mis artistas preferidos latinoamericanos, que es Gustavo Cerati, pero en este caso con Soda Stereo. El disco Canción Animal, la música Canción Animal, ese disco anaranjado así con el león, así impresionante. Y bueno, yo me quedo también con la carrera solista de Gustavo. Me parece algo superior en nuestro idioma y todavía no ha sido ocupado el sillón de su nombre, digamos.

0: ahora, el bonus track de los 10 mandamientos.
1: Bonus track 1 sería, por ejemplo, uno de los mejores músicos de todos los tiempos, Paul McCartney, con la canción Mr. Bellamy, que me encanta. Él toca todos los instrumentos en ese disco. No recuerdo el nombre ahora, pero bueno, ¿qué más decir de Paul McCartney, verdad? Ojalá que lo tengamos otra vez aquí prontamente.

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2: Otro artista latinoamericano muy importante para mí, el Flaco Spinetta. Su versión de Pescado Rabioso, ¿verdad? Del disco Art Out. La música Bajan, que tiene muchísimas versiones. Me parece una música que recién de grande yo aprendí a apreciar también. Y entiendo un poco más lo que son las letras y las melodías de este gran artista en el idioma español, ¿verdad? Spinetta, el Flaco, es uno de los grandes, sin duda alguna.

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3: Bueno, como número uno, este artista Damon Albarn con su proyecto Gorillaz me voló el tomate, me voló la mente, la imaginación. En esa época no dejaba de escuchar y mirarlo. Y hay una música en especial que me emociona mucho, se llama El Mañana. Y tiene un corazo que me parece uno de los mejores coros del pop rock de todos los tiempos. También tuve la suerte de verlos aquí en el espacio IDESA y fue uno de los mejores shows de mi vida, ¿verdad?

0: Bueno, ahora me toca despedirme. Muchas gracias, Marcelino Ortiz y Radio Lata Parará. Gracias por siempre promover y apoyar la música nacional, los artistas. Nos vemos en el próximo show y espero que les haya gustado esta lista de gustos musicales y sigan escuchando mucha música. Un abrazo a todos.
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tardes, amigos. Buena tarde, sábado para ustedes. Esto es Brigadas Metálicas, lo mejor del metal latinoamericano aquí en Radio Lata Parará. Lo que estaba sonando es desde el álbum México Bárbaro de la banda mexicana Transmetal, el tema que le da título al álbum, como decíamos, México Bárbaro. Es un gran tema, es el álbum con el cual conocí esta banda ya clásica del metal mexicano. Espero que lo hayan disfrutado y que a partir de ahora sean 120 minutos de puro heavy metal latinoamericano y que la pasen de lujo.

es nuestra segunda edición, sábado 19 de septiembre de 2026. Recordamos que hoy debía realizarse la Metal Feria Fest en su novena edición, si mal no recuerdo. Por cuestiones climáticas, lastimosamente, el evento tuvo que ser pospuesto. Estuve leyendo por acá que el show se realizará en el mismo lugar, Plaza Carlos Antonio López, el sábado 31 de octubre. A no perderse, es un evento que todos sabemos que tiene una inmensa calidad, que presenta bandas de todos los subgéneros del metal y que en esta ocasión va a tener 9 agrupaciones presentando lo mejor de su repertorio. A continuación, quiero presentar un par de bandas justamente nacionales. 220 Voltios, que suele ser cabeza de cartel de este evento, con el tema Heavy Metal. Y a continuación, otra banda que iba a estar presente en esta edición de la Metal Feria Fest, Ariman, con Doctrina Bestial.

seguimos con Brigadas Metálicas, amigos. Está corriendo la hora, así que vamos a seguir disfrutando de algo de metal latinoamericano. Quiero presentar un bloque que va hacia lo más oscuro de lo que es el metal en esta parte del mundo. Arrancando con Devotion de Chile, una banda que está muy en la línea de bandas europeas como Dissection, Watey, entre otras bandas. El tema se llama Curse of the Black Moon, desde el álbum Devotion. Seguimos con la banda argentina de death metal 1917, ya es una banda legendaria, tiene varios años y varios discos. El tema es Piel de Mártir, Carne de Asesino. Pasamos para Brasil con la banda emblemática Vulcano y el tema Spirits of Evil, extraído del clásico Bloody Vengeance. Y cerramos con The Mentor de Colombia con el tema Maldito Cristiano.

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3: Vamos a pasar un poquitito por Centroamérica para escuchar un par de bandas muy interesantes. Quiero empezar con una banda que a mí particularmente me gusta mucho, Acero, desde Costa Rica, con el tema Muerte al Inquisidor, seguido de Genocide, desde República Dominicana, con el tema Dark Messiah. Seguimos con Anarquía de Honduras, el tema se llama Tiempos de Guerra. Y terminamos el bloque con Angelus, una banda de El Salvador, con el tema Falsas Doctrinas.
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Estamos de vuelta, amigos. Queremos recordarles que pueden acercarnos a sus discos, demos, track promocionales para escucharlos un poco acá en la radio. Como saben, venimos hace 5 años promocionando todo lo que tiene que ver con el metal nacional. Para seguir con la música, quiero presentar a una banda que ya estuvo en Paraguay un par de veces. Es la banda de nuestros amigos de Massive Power de Chile, con el tema Mass Crime Corporation, extraído de su primer álbum, Massive Power. Seguimos con Mortuario de Bolivia, muy buena banda. El tema se llama Total Masacre, extraído del álbum Devastación. Y cerramos el bloque con Herrumbre de Uruguay, el tema Perros Cimarrones, y con un clásico de Anal Vomit para Brebaje de Muerte.

estamos llegando al final de nuestra programación hoy, sábado 19 de septiembre, amigos. Los esperamos nuevamente el próximo sábado de 14 a 16 horas acá por Radio La Taparara, Brigada Metálicas. Por hoy nos despedimos con un tema de la banda nacional Cairón, que ya tiene 30 años de carrera, que son unos grandes de nuestra escena. Esto se llama Versículos de la Trampa. Muchísimas gracias, amigos, que sigan disfrutando del metal acá en Radio La Taparara. Nos vemos el próximo sábado.

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